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1: Venezuela renace en la ONU, voz soberana en el mundo. Diplomacia y cooperación en alta voz. Así fue el tercer día de intensa agenda para la presidenta Delcy Rodríguez en Nueva York, tras oficializar una nueva hoja de ruta bilateral junto a la primera ministra de Trinidad y Tobago, Kamla Persad-Bissessar, enfocada en el comercio, la energía, la seguridad y el desarrollo compartido. Y el momento central de la jornada se concretó cuando la mandataria intervino formalmente ante la plenaria de la Asamblea General de la ONU, ofreciendo una alocución clave en defensa de la posición soberana del país.
2: A mi pueblo amado le digo, es el comienzo de un compromiso. A la comunidad internacional le digo, Venezuela está lista para caminar de la mano de quienes crean en una relación internacional respetuosa, sin intromisiones ni prejuzgamientos. A los jóvenes que han crecido viendo un país fracturado y que muchas veces decidieron partir buscando lo que en nuestro país no encontraban, les digo que vale la pena creer de nuevo. Este es el momento de construir el país al que muchos quieran regresar y no solamente aquel del que muchos quisieron huir. Venezolanos, no prometo un camino fácil. La recuperación del país tomará un tiempo. La reconstrucción del alma nacional será nuestra prioridad. Caminaremos unidos como una sola nación que decidió, después del dolor, elegir la esperanza. Que este momento político quede en la historia como el día en que decidimos levantarnos todos juntos para construir el renacer de Venezuela.
1: Para finalizar la jornada, la jefa de Estado, Delcy Rodríguez, sostuvo un encuentro con el presidente de Chile, José Antonio Kast, afianzando su exitosa agenda de diplomacia y multilateralismo desde la ONU en Nueva York.
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3: Son las 9:03. 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
1: Son las 9:15. 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
1: Son las 9:30 minutos. 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
1: Son las 9:43 minutos. 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
1: Son las 10, 0 minutos. 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
1: Son las 10, 15 minutos. 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
1: Son las 10:33 minutos. 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
1: Son las 10:47 minutos. 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
1: Son las 11, 3 minutos. 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
1: Son las 11, 16 minutos. 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
1: Son las 11:34 minutos. 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
1: Son las 11:44 minutos. 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
1: Son las 11:58 minutos. 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
1: Son las 12, 18 minutos. 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
1: Son las 12:39 minutos. 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
1: Son las 12:54 minutos. 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
1: Es la 1:11. 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
1: Es la 1:29. 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
1: Es la 1:47 minutos. 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
1: Es la 1:58 minutos. 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
1: Son las 2:20 minutos. 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
1: Son las 2:32 minutos. 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
1: Son las 2:47 minutos. 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
1: Son las 3, 0 minutos. 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
1: Son las 3, 15 minutos. 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
1: Son las 3, 25 minutos. 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
1: Son las 3:52 minutos. 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
1: Son las 4, 0 minutos.
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1: Son las 4, 6 minutos.
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1: Son las 4, 12 minutos.
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1: Son las 4:18 minutos.
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1: Son las 4, 24 minutos.
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1: Son las 4:32 minutos.
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1: Son las 4:38 minutos.
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1: Son las 4:45 minutos.
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1: Son las 4:52 minutos.
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1: Son las 4:58 minutos.
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1: Son las 5:00.
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3: Los detalles del caso que radiaremos seguidamente fueron publicados originalmente en febrero de 1988 por la prestigiosa Revista Británica de Psiquiatría, y de ello se ocuparon posteriormente otros medios como Time y Newsweek. Se referían al dilema de cierto joven canadiense de 18 años, identificado únicamente con el nombre de Tom, y quien sufría de una forma aguda de ablutomanía, una fobia al sucio y presuntos gérmenes que le impulsaban a lavarse las manos no menos de 50 veces al día, y eso sin incluir innumerables duchas a distintas horas. Compulsión que se hizo tan debilitante que le impidió continuar sus estudios para someterse a tratamientos intensivos con el psiquiatra Leslie Soljom. Este, a su vez, emplearía a fondo todos los recursos conocidos, incluyendo la hipnosis y terapia de shock, pero aquella manía de Tom, lejos de atenuarse, más bien se incrementó. Víctima de fuerte depresión y afectado por una persistente dermatitis, a su vez provocada por el empleo excesivo de jabones desinfectantes, confesó a su madre que ya estaba harto de una vida absurda y sin sentido, viendo como única salida quitarse la vida. La buena señora, sin duda también hastiada de aquel problema y altísimos costos de inútiles tratamientos psiquiátricos, un día le respondió exasperada: «Ay, sí, hombre, sal de eso y pégate un tiro». Seguramente no lo dijo en serio, por supuesto, pero y para Tom, semejante reacción de su progenitora actuó como detonante y, desesperado, subió a su habitación donde, y sin pensarlo, se disparó un tiro en la cabeza con un rifle calibre 22 de su propiedad. Llevado de emergencia a un hospital, los cirujanos extrajeron la bala alojada en el lóbulo frontal izquierdo del cerebro. Gracias a la pericia de los neurólogos, el joven suicida sobrevivió a la delicada intervención sin que aparentemente se le presentaran secuelas postoperatorias, pero con una sola e insólita excepción. Tras ser dado de alta, Tom ya no estaba sufriendo de su compulsiva manía de lavarse las manos hasta 70 veces diarias, tampoco bañarse 5 y hasta 7 veces. Según parece, por una afortunada coincidencia, la trayectoria de la bala que se disparó para quitarse la vida quizás de alguna forma rozó o desplazó el segmento exacto de su lóbulo frontal que provocaba la manía compulsiva, eliminándola. Pero y según el doctor Leslie Soljom, psiquiatra que lo trataba, quizás tampoco fue eso lo que curó a Tom de su ablutomanía, sino el choque emotivo que le produjeron las crueles palabras de su mamá diciéndole que saliera de eso, pegándose un tiro. Sea como fuere, el hecho concreto fue que a raíz de aquel intento de suicidio, Tom se curó de la ablutomanía, llevando a partir de entonces una vida normal, graduándose de ingeniero e incluso consiguiendo novia. Pero eso sí, no quiso volver a saber más nada de su mami, a quien jamás perdonó por haberle dicho que sí, hombre, se pegara un tiro y saliera de eso. Aunque, y en honor a la verdad, De no haber sido por tan despiadado consejo, a lo mejor Tom habría continuado sufriendo de su insólita ablutomanía.
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1: Son las 5:05.
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0: Tolvarera de canciones rasga la noche cansada, y melódicas tonadas ávidas de cantores estremecen los bordones que joropean en el arpa. Ya suenan la guacharaca, el carnaval, pajarillo, y el cimarrón sostenido que va punteando la copla, mientras el viento deshoja los claveles del olvido. Se despejan los sentidos, sagaz la mente se agita, y en el sentir que le anima el jagüey de la memoria va trochando la chipola con la copla relancida. La luz del candil se esquiva transida de parpadeos. Brota de labios el verso bullanguero y juguetón, como azucena en botón se anida en un pecho fresco. Tañe de gusto al coplero el capacho en su interludio. Dora a la noche el cocuyo con titineos de esperanza. Floja la mano se estancia borracha de dar columpios. Cuando viene el plenilunio se adormece la sabana. Se torna blanca la palma. De luz se viste el estero y mi corazón llanero en la copla se arremansa.
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2: Son las 5:13 minutos.

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1: Son las 5, 19 minutos.
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1: Son las 5:28 minutos. 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
1: Son las 5:31 minutos.
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1: Son las 5:42 minutos.
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1: Son las 5:56 minutos.
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1: Son las 6:09.
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1: Son las 6, 17 minutos.
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0: A orilla de un madre viejo, un bojil vierte su canto y al agua caen los chigüires por todo el centro del barranco. 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Esta vaina es hace tanto, cuando hablaban las enjalmas y que salían los espantos, que hasta para matar a un tigre, mira, había que mascar tabaco. Un día por la mañanita y pa' mañana pa' Viernes Santo, me mandó mi papá viejo en un caballo potranco que fuera a buscar unas vacas que vinieran para el mamanto. Lo saqué para el paradero, lo tapé de un manotazo, le puse bueno la cincha y le aseguré el arristranco. Y apenas me le subí, dijo a mandarse pa' lo alto, metió mano el condenado, porque eso sí era bellaco. Y nos cogimos, no joche, aquí caigo, aquí a levanto. Y yo zampele el chaparro por debajo del sobaco y me agiló el barajuste por toda la orillita del banco. Encontré el rodeo reunido en el raudal del Tautaco, chico, y empecé a arriar las vaquitas así entre de canto y canto. Y se miraban toitas y laitas palato. Llegué a la laguna del muerto, me topé con Justo Blanco, traía 7 guacharacas, 2 cachicamos, un pato y un murrialote terciado del cuero de un araguato, y más atrasito de él rastreando un perro chucuto y sato. Traía buena munición, pero no traía ni un taco. Yo dije, sea, qué cazador tan novato. Me bajé de mi caballo y fui pelando pa' un falso, y al momentico tenía el pertrecho por coñazo. Mirá, y como por mano de Dios venía un marrano de este alto, troche y truche por el camino como persiguiendo un rastro. Tú sabes bien que el cochino ese no mira pa' lo alto, le hice seña al gran pendejo y yo también me agazapo. Digo, a cargar esa morocha, no jueguen semejante arrebato. Zámpele y zámpele pólvora, pero no me di de cuenta que le llené todo este tanto y me la afianzo en el pecho, pensando en tal y cual santo. Le apunté bien apuntado, lo medí de arriba abajo, y me figuraba ya comiéndome el espinazo, y como el marrano ajeno ese nos hiede a berraco. Pero a perita le puse el dedo así sobre el gato y ¡guapi! No seamos bobos, retumbó ese cañonazo. Y ahí caí patas arriba envuelto en el jumarazo, y cuando pelé los ojos penita miré el rastro, vi la huella fresquecita y le asusté el perro sato. ¡Puje! Yo también me agilé corriendo más que el carajo, pero se me fue la presa, no joder, después que estaba en mi plato.
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2: Son las 6:25 minutos.

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1: Son las 6:35.
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1: Son las 6:43 minutos.
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1: Son las 6:51 minutos.
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1: Son las 6:55 minutos.
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7: Son las 7:01.
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7: Son las 7:02.
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0: Queridos amigos, con los buenos días le damos la más cordial bienvenida a esta nueva entrega de Despierta a través de Guaraña 97.5 FM. Bueno, es martes, segundo día laboral de la semana. Ya arribamos al 29 de septiembre del año 2026. Hoy, día festivo en nuestra Altagracia. Se celebra el día de San Miguel Arcángel y, bueno, es no laboral. Por eso, seguramente están en casa todavía arropaditos. Y bueno, desde acá, desde el estudio de Guaraña 97.5 FM, le enviamos un caluroso abrazo virtual y las mejores energías, que esa buena vibra, acompañada obviamente de la bendición del Creador, les alcance hasta donde quiera que se encuentren, escuchándonos en la señal abierta por el dial 97.5 y también a través de la www.guaranafm.net en cualquier parte de Venezuela y del mundo. Su compañía siempre es grata para nosotros. De inmediato vamos a activar el punto de contacto para que envíen sus mensajes y reporten la sintonía. 0426-645-8484. Repito, 0426-645-8484 para que nos acompañen en esta mañana del martes. También pueden llamarnos al 0238-334-1421. Hoy, como cada mañana, llegamos con un programa bien cargado de contenido, de información para compartir con todos ustedes. Así que pónganse cómodos porque aquí comenzamos. Despierta a través de Guaraña 97.5, son las 7:09.
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0: Comenzamos, amigos, y vamos a reflexionar juntos en esta mañana del martes 29 de septiembre. Hoy quiero que hablemos sobre el peso que cargamos en la mente. ¿Cuántas veces nos levantamos con la cabeza llena de preocupaciones, de conversaciones imaginarias o de temores sobre lo que pasará mañana? Amigos, nos desgastamos intentando controlar aquello que se nos va de las manos. La Escritura nos da una medicina poderosa en Romanos 12:2 cuando nos dice: transfórmense por medio de la renovación de su entendimiento. Y en Filipenses 4:7 se nos promete una paz que sobrepasa todo entendimiento y que guardará nuestros corazones y nuestros pensamientos. La renovación de la mente comienza cuando decidimos filtrar lo que dejamos entrar en nuestros pensamientos. Si alimentamos nuestra mente de quejas, rumores y pesimismo, viviremos en angustia. Pero si la alimentamos de fe, de gratitud y de las promesas de Dios, los problemas no desaparecen, obviamente, pero nuestra fortaleza para enfrentarlos se multiplica por mil. Hagamos este examen de conciencia para comenzar este día. ¿Qué tipo de pensamientos han estado dominando nuestra mente en los últimos días? ¿Estamos acaso cargando hoy angustias que deberíamos entregarle a Dios? Son interrogantes que quedan abiertas y que nos invitan a reflexionar en esta mañana para iniciar juntos este programa. Mientras reflexionamos, vamos a decir juntos hoy 29 de septiembre: Señor Dios, en esta mañana te entrego mis ansiedades, mis dudas y mis temores. Renueva mis pensamientos y limpia mi mente de todo pesimismo. Regálame tu paz, esa paz que supera toda lógica humana, para tomar decisiones sabias y caminar hoy con la certeza de que tú tienes el control de mi vida. En el nombre de tu Hijo Jesús, amén y amén. Amigos, recuerden, una mente renovada produce un día lleno de propósito.
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0: Hoy caminamos tras las huellas de Marie Curie, pionera de la ciencia moderna y la primera persona en recibir dos premios Nobel en distintas disciplinas. Frente a los prejuicios de su época y los gigantescos desafíos de la investigación científica, Curie pronunció una premisa que rompió las barreras del miedo. Nada en la vida debe ser temido, solo debe ser comprendido. Ahora es el momento de comprender más para que podamos temer menos, dijo Marie Curie. Con este pensamiento, demostró que la ignorancia genera parálisis, pero que el conocimiento, la preparación y el trabajo constante vence cualquier adversidad. Y esta reflexión, esta hermosa frase de Marie Curie, nada en la vida debe ser temido, solo debe ser comprendido. Ahora es el momento de comprender más para que podamos tener menos miedo. Nos invita a reflexionar. Y es que el miedo al cambio o la incertidumbre suele paralizar nuestros proyectos y nuestras comunidades, ¿cierto? Pero la lección de Marie Curie es clara. Frente a los problemas no debemos acobardarnos, debemos buscar entenderlos y prepararnos para superarlos. Cuando estudiamos, nos informamos y buscamos soluciones basadas en el conocimiento y la razón. Los temores se disipan y abrimos paso a las grandes oportunidades y obviamente con ellas el progreso. Así que es un buen día para ir tras las huellas de Marie Curie en Despierta por Guaraña 97.5 FM, 7:14 minutos.
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0: Y vamos a iniciar o a continuar con esta hermosa melodía en la voz de Cecilia Todd, Amalaya un trotecito, de la autoría del mismo compositor de Florentino y el Diablo, Alberto Alberto.

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1: Para los que recién están sintonizando, buenos días, bienvenidos. Esto es Despierta hasta las 9 de la mañana a través de Guaraña 97.5 FM. Pueden escribirnos 0426-645-8484, el punto habilitado para que interactuemos. Bueno, hoy, 29 de septiembre, celebramos a los santos arcángeles Miguel, Gabriel y Rafael. Así que felicidades y un fuerte abrazo a todos los que llevan alguno de esos nombres, Miguel, Gabriel o Rafael. También es el Día Mundial del Corazón y el Día Internacional de la Concientización sobre la Pérdida y el Desperdicio de los Alimentos. Dos fechas que nos recuerdan que cuidar la vida también implica cuidar lo que tenemos. La ONU estima que el 19% de los alimentos producidos terminan desperdiciándose. En el 29 de septiembre viene cargado de historias curiosas. En el 1829 comenzaron a patrullar Londres los primeros agentes de la Metropolitan Police, creada por Robert Peel y modelo de la policía moderna. En el 1885, las calles de Blackpool, también en Inglaterra, recibieron su tranvía eléctrico, uno de los primeros sistemas de este tipo en el mundo. En Budapest, en el año 1899, nació László Biró, cuyo apellido acabaría asociado para siempre con el bolígrafo. Y en el 1901, en Roma, nació Enrico Fermi, uno de los grandes físicos del siglo XX y Nobel de Física en el año 1938. En el 1954 entró en vigor la convención que creó oficialmente el CERN, la Organización Europea para la Investigación Nuclear, fundado por 12 países europeos para impulsar la investigación científica más allá de las fronteras nacionales. Pero no todo habla de avances. En el 1957, en Mayak, en los Urales soviéticos, explotó un tanque de residuos altamente radioactivos. El accidente de Kistin se convertiría en uno de los accidentes radiológicos más graves de toda la historia. Y para volver a las cosas que nos hacen sonreír, en el año 1964 apareció por primera vez en la revista argentina en primera plana la niña de enormes preguntas y respuestas incómodas, Mafalda, creación de Quino. El cumpleañero del día es Nicola Di Bari, nacido en el 1940, cantante italiano que ganó dos veces el Festival de San Remo en el 71 y en el 72. Un día que empezó con arcángeles y terminó con entre policías, tranvías, bolígrafos, átomos y una niña empeñada en preguntar por qué, el porqué de las cosas, Mafalda. Bueno, quizás esa sea la mejor manera de celebrar un día como hoy. Seguir preguntando, porque algunas preguntas cambian la vida, otras cambian el mundo y de vez en cuando una pregunta bien hecha hasta puede cambiar la historia. Amigos, esto fue El Calendario, 29 de septiembre. 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
1: Y continuamos en esta onda de música tradicional con excelentes arreglos. María Teresa Chacín nos regala esta hermosa canción titulada Colores de Amistad. Muy buena canción para comenzar este bendecido y productivo día.

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5: Son las 7:34 minutos.
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0: Martes 29 de septiembre, iniciamos este breve recorrido por las informaciones destacadas con nuestra nota editorial de hoy. Es que la tramoya de la estabilidad se desploma por su propio peso operativo, mientras Washington amplía la flexibilidad para las operaciones energéticas e intenta enviar cargamentos de lingotes que ni sus propias refinerías aceptan procesar. La economía real en el estado Vargas registra un desplome comercial de más de 50% y la tragedia humana cobra otra factura irreparable con el fallecimiento bajo custodia de la abogada y presa política Elenier Sánchez. Amigos, el contraste resulta devastador ante la mirada complaciente de dirigentes que celebran la renovación judicial y el aparente levante de bloqueos digitales, desmentido por cierto categóricamente por BE Sin Filtros al documentar 148 dominios aún censurados. La cotidianidad nacional se fragmenta entre derrames de crudo en el lago de Maracaibo, inundaciones en Mérida y la protesta del pueblo wayú en la frontera. Nos administra una burocracia tan distorsionada que pretende cubrir un déficit eléctrico estimado, escuche, en 50 mil millones de dólares, sugiriendo circuitos turísticos entre hoteles, al tiempo que tilda de avances extraordinarios lo que para el ciudadano común se traduce en un dólar oficial sobre los 857 bolívares y el apagón sistemático de sus derechos fundamentales. Sin embargo, la templanza de una sociedad no se quiebra por los remiendos del poder ni por la amnesia calculada de los despachos oficiales. La dignidad persiste y persistente de los trabajadores que reclaman justicia salarial, la voz inquebrantable de las comunidades empandilladas frente al colapso y la firme convicción cívica de quienes se niegan a normalizar la arbitrariedad constituyen el pilar indestructible sobre el cual se levantará la verdadera reconstrucción institucional de Venezuela. Por encima del desencanto coyuntural, la libertad prevalecerá, sustentada en la fuerza incorruptible de Venezuela y su gente.
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0: A continuación vamos a revisar los titulares más destacados a esta hora, 7:42 de la mañana del martes 29 de septiembre. Y en minutos estaremos detallando cada una de estas informaciones. Iniciamos con información nacional. Más de 700 viviendas entregadas a afectados por terremotos en Venezuela, dice el gobierno. FEDEUNEP insiste en activar las cajas de ahorro para financiar a trabajadores tras los terremotos del 24 de junio. FEDECÁMARAS La Guaira reportó una contracción de más de 50% en la actividad comercial del estado. Donald J. Trump calificó de extraordinarios los avances en Venezuela. Sigue con el tema. Marco Rubio, Estados Unidos trabaja muy duro con la Asamblea 2015 para crear condiciones para elecciones libres en Venezuela. Tomás Guanipa califica de buena noticia la renovación del Tribunal Supremo de Justicia. Tenemos que avanzar con más claridad, dijo. El papel de Países Bajos quedó bajo la lupa tras los vuelos fracturados de María Corina. Protestas en Venezuela contra jueces y bajos salarios exigen elecciones en diciembre y liberaciones de todos los presos políticos. Por otro lado, Claudia Macero pide fijar fecha para elecciones en Venezuela. OFAC amplió licencias para operaciones petroleras, servicios e inversiones en nuestro país. Expertos de la ONU denunciaron que Estados Unidos ha expulsado a unos 23 mil migrantes a terceros países. Urgen atender derrames petroleros en el lago de Maracaibo que afectan 6 municipios. Por otro lado, Diosdado Cabello presumió de libertad de expresión mientras mantiene el candado sobre medios incómodos. BE Sin Filtro reportó que 148 dominios siguen bloqueados pese al anuncio del levantamiento de restricciones. Murió bajo custodia del Estado venezolano la presa política y abogada Elenier Sánchez. OBP reporta más de 60 muertos bajo custodia del Estado en Venezuela desde el pasado mes de abril. Oferta y demanda eléctrica, un desbalance histórico que podría costar hasta 50 mil millones de dólares. 12 hoteles de Venezuela y Colombia crean un circuito para impulsar el turismo fronterizo. Por otro lado, Comisión de Vecinos y Corpoelec lograron acuerdos tras protestas en Centro Occidental. Venezolanos recurren a la comedia y a la IA para criticar apagones. Guayú protestan para exigir derechos, mantienen cierre de fronteras y queman camioneta de funcionarios. Lluvias en Mérida afectaron a más de 500 familias y autoridades buscan a un hombre que lo arrastró el agua en Tobar. Se prepara para un atentado en el Zulia. Capturado sujeto con arsenal. Este se preparaba para ello. Se lo capturaron con un arsenal y fotografías de comerciantes para extorsionarlos. Banco Central de Venezuela sitúa el valor del dólar oficial en 857,88 y el euro en 974,71 bolívares respectivamente. Aquí la hora son las 7:45. Vamos a la información en detalles.
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0: Exactamente, son las 7:46. Delcy Rodríguez informó sobre la entrega de 700 nuevas viviendas y la rehabilitación de 1.800 hogares afectados por el doble sismo del pasado 24 de junio en Caracas, estableciendo como meta alcanzar 4.000 casas entregadas antes de finalizar 2026. Esta información la extraemos del diario La Verdad. Vamos a pasar a revisar ahora el portal del diario Tal Cual. La exdirectora penitenciaria y presa política Eleiner Sánchez falleció en el hospital Victorino Santaella de Los Teques tras sufrir una obstrucción intestinal mientras permanecía bajo custodia estatal en el centro La Crisálida, Estado Miranda. El Observatorio Venezolano de Prisiones, OVP por sus siglas, denunció que las autoridades ignoraron sus reiteradas solicitudes de atención médica oportuna durante varios días y exigió al Estado garantizar la salud de la población reclusa, alertando que más de 60 personas han muerto bajo custodia penitenciaria desde abril. El obispo de Trujillo, Monseñor José Trinidad Fernández, presentó la programación especial para conmemorar el natalicio de San José Gregorio Hernández durante todo el mes de octubre en Isnotú, con el lema "Bajo tu protección, la esperanza nos salva". El cronograma priorizará actos religiosos e incluirá una caminata de más de 10 kilómetros hacia el santuario, eventos académicos y culturales, además de liturgias centrales los días 19 y 26 de octubre para reunir a la Grey Católica en torno al epicentro espiritual del santo venezolano. Esta información está incluida en el diario Los Andes. Por otro lado, efectivos de la Guardia Nacional y Policía Nacional Bolivariana bloquearon ayer una marcha de docentes, estudiantes y trabajadores de la Universidad del Zulia que intentaban llegar al puente sobre el lago de Maracaibo para exigir un salario digno y el respeto a los derechos laborales, ante lo cual dirigentes gremiales advirtieron que radicalizarán las protestas en la región. Esta información está en detalles en Monitoreamos. Pasamos ahora a revisar otros datos y es que continúa el clamor. Usuarios de redes sociales reportaron fallas en los servicios eléctricos en varias zonas de Caracas y en los estados Lara, Falcón, Mérida, Miranda, Bolívar, Anzoátegui, Guárico, Carabobo, Zulia y también en Barinas. En otras informaciones, son las 7:49. La Oficina de Control de Activos Extranjeros, OFAC, del Departamento del Tesoro de los Estados Unidos, emitió las nuevas licencias generales 46E, 48D y 49B, las cuales amplían las operaciones autorizadas sobre el petróleo venezolano, el suministro de bienes y servicios tecnológicos y la negociación de contratos para futuras inversiones en sectores estratégicos. La medida sustituye permisos anteriores para flexibilizar la comercialización de crudo hacia territorio estadounidense y facilitar la reactivación del sector energético e hidrocarburos, aunque la ejecución final de nuevos contratos dependerá de autorizaciones individuales del organismo. Esta información está en El Diario. Por otro lado, falla eléctrica afecta el Hospital Universitario de Maracaibo. 30% del centro de salud se quedó sin energía. Fuentes del hospital informaron que con los generadores de electricidad se pudo alimentar la mayor parte del sanatorio. Sobre todo a las áreas críticas como emergencias y unidades de cuidados intensivos, pero al menos 30% de las instalaciones quedaron sin energía. La información fue confirmada por la Autoridad Única de Salud del Estado Zulia, Luz Meli Caldera, quien indicó, el día de hoy tuvimos una falla en un cable subterráneo aquí en horas de la madrugada, pero la situación fue abordada con nuestras plantas de emergencia. Las áreas críticas del hospital están totalmente atendidas con nuestras plantas. Cierro comillas. Uno de los grupos de pacientes afectados fueron los enfermos renales. Indicaron que aunque la unidad de diálisis está en funcionamiento, los usuarios de los turnos de ayer lunes tenían dificultades para asistir porque los ascensores están fuera de servicio y el tratamiento lo reciben en el piso 9. Información en El Pitazo. Vamos a versión final que destaca. La administración del presidente Donald J. Trump ha permitido el traslado de oro venezolano a Estados Unidos, pero varias refinerías se han negado a procesar el metal debido a dudas sobre posibles vínculos de empresas venezolanas con prácticas corruptas, según una investigación publicada este lunes en el New York Times. El reporte que siguió la ruta del oro desde las minas ubicadas en el sur de Venezuela, Estados Unidos y distintos centros comerciales de Europa señala que parte de los cargamentos enviados al territorio estadounidense permanecen almacenadas sin ser procesadas. De acuerdo con fuentes anónimas citadas por El Diario, la administración de Trump habría quedado vinculada con una industria que, según esas fuentes, continúa enfrentando problemas relacionados con corrupción y actividades criminales. Esto sigue tomando otro color. Vamos con más informaciones. En ese mismo orden, OFAC flexibiliza operaciones petroleras y permite negociar nuevas inversiones en Venezuela. La actualización busca dinamizar la producción petrolera y la infraestructura eléctrica mediante la autorización de servicios y estudios técnicos, aunque mantiene límites claros como la prohibición de crear nuevas empresas conjuntas y el veto a suministros diluyentes. Esta información está en El Nacional. Son las 7:52. Vamos a continuación a revisar ahora parte de lo que es el panorama internacional. Algunos títulos destacados a esta hora. Migración Cúcuta informó sobre la deportación de 12 venezolanos. Fiscalía de Perú investiga muerte del chofer venezolano de una minivan incendiada en Lima. Por otro lado, Congreso chileno interpeló al canciller por adhesión del país al escudo de las Américas. Informe de Ciudad de México. Investigan vínculos de funeraria al caso Ayotzinapa. Jornada de protestas en Francia. Se espera más de 170 manifestaciones de empleados públicos. España, 2. Mari Carmen, la mujer de 87 años, desahuciada, volverá a su casa tras un acuerdo con el gobierno español. Estados Unidos restringió visas a altos funcionarios de Bolivia, Colombia y Perú. Bruselas advierte de lagunas en la defensa de la Unión Europea y pide más esfuerzo en el rearme frente a Rusia. Trump quiere un acuerdo justo con Canadá para terminar la guerra comercial. Y cerramos refrescando los indicadores económicos a esta hora de la mañana, 7:53. Le decía, el euro amanece en 974,71 y el dólar en 857,88 bolívares, respectivamente. La hora son las 7:54. Amigos, pueden acompañarnos a través del 0426-645-8484 y también comunicándose de manera directa al 0238-334-1421. Esto es Despierta, hasta las 9 de la mañana.
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2: Son las 7:57 minutos.
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3: Son las 8, 5 minutos.
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0: Amigas y amigos, bienvenidos a la segunda parte. Iniciamos la segunda hora de Despierta a través de Guaraña 97.5 FM. Para los que recién se están conectando con nosotros, bienvenidos. Esto es Guaraña 97.5 FM. Despierta hasta las 9 de la mañana, de lunes a viernes. Estamos acompañándoles. Mi nombre es Adixon Hernández. Y bueno, ahí escuchamos de fondo para iniciar esta segunda hora al príncipe de la salsa, Luis Enrique, quien decidió junto a la exitosa agrupación venezolana, esta emblemática agrupación C4 Tríos, hicieron el disco Tiempo al Tiempo en el año 2019. Por cierto que con esa producción de clásicos de la música tradicional venezolana se ganaron el Grammy Latino como mejor álbum folclore y también obtuvo una nominación como mejor álbum tropical latino en estos importantes premios internacionales. 8:10. Amigo, esto es Despierta. Gracias a todas las personas que han reportado la sintonía desde cualquier lugar del municipio José Tadeo Monagas. La gente de San Rafael de Orituco conectados. En Camoruco también reportan la sintonía. Los Tricentenarios. Brisas del Peñón reportan también la preferencia en la Vuelta de Siriaco. Está Carlos Sierra también disfrutando de la programación. Mañana miércoles, atención, reaperturamos, retomamos el camino con los valores y la esencia natural de nuestro espacio radial, y es que mañana comenzamos el segmento Hecho en Casa con la profesora Sarela Pérez de Aguiar. Ayer comenzamos con Lo que nos toca, con Bisay Carrasquel. Buena aceptación, gracias a todas las personas que enviaron sus mensajes con relación al segmento de ayer, que estará todos los lunes, y los miércoles tendremos Hecho en Casa y vamos a estar presentando todos los panelistas durante esta semana que va en desarrollo. Son las 8:11.
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0: Vamos a continuar. Esta es una de las agrupaciones de este estilo, de este género que marca la pauta en el folclore tradicional. Santoral es una buena versión de este clásico que se llama El Tren de Barquisimeto. Lo disfrutas aquí en Despierta por Guaraña. Son las 8:11. Avanzamos con más.

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1: Continuamos, amigos, son las 8:15, momento de nuestra cápsula tecnológica, directa al grano y con lo más relevante de este día. NVIDIA lanza OpenShell para frenar agentes de IA descontrolados. Bueno, comenzamos con el universo de la inteligencia artificial. NVIDIA lanzó oficialmente OpenShell, una plataforma de seguridad diseñada para crear jaulas virtuales alrededor de los agentes de IA. Tras recientes incidentes de seguridad donde modelos en pruebas lograron acceder a la red sin autorización, esta herramienta aísla a los agentes a niveles de hardware para evitar filtraciones de datos o acciones no programadas. Por otro lado, en hardware, la batalla por la potencia móvil se intensifica. Los portales especializados destacan el salto de Qualcomm y MediaTek a los procesadores de 2 nanómetros con el Snapdragon 8 Elite Extreme de sexta generación y el Dimensity 9600 Pro. ¿El beneficio para el usuario? Bueno, estos dispositivos con un 30% más de velocidad, consumo eficiente de batería y capacidad de ejecutar IA avanzada de forma local sin depender de internet. Ese es el avance. En gadget de consumo, la firma Box presentó el Box Pico, un mini lector de libros electrónicos de apenas 3,97 pulgadas y

0: En otra información y pasando al ámbito local, reportes de Arepa Tecnológica destacan el avance constante en la penetración de redes móviles de alta velocidad y la expansión de fibra óptica directa en nodos comerciales y residenciales de todo el país, optimizando el ancho de banda para transformar el streaming y las plataformas en trabajo remoto. Esto es un avance importante porque se despliega la conectividad en toda la infraestructura de Venezuela. Y cerramos en lo corporativo. Nvidia aprobó un plan histórico de recompra de sus propias acciones por 150 mil millones de dólares, reafirmando la sólida proyección financiera y la altísima demanda global que mantiene la infraestructura para la inteligencia artificial. Bueno, información rápida para estar al día sin pausar tu mañana. Quédate con nosotros porque al regreso seguimos con más cápsulas que te entretienen y te informan aquí en Guaraña 97.5 FM. También nos reportan la sintonía fuera de Venezuela, desde Colombia, Bucaramanga, se reportan. Gracias por escucharnos. Jenny está ya en Bucaramanga. De acá de Altagracia Boituco envía saludos a toda su gente de acá. Gracias a ustedes también por conectarse con nosotros. Exactamente la hora aquí son las 8:19.
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0: Continuamos con más de la parte musical. Esta es una buena versión que popularizará Don Simón Díaz, también Freddy López, ahora en la voz del Pollo Rafael Brito. Un tema clásico. Camarita, camarita, camará, presénteme. Esa muchacha.

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1: Son las 8, 28 minutos.
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0: Tuco, hora 8 de la mañana. 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
3: Son las 8:38 minutos.
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0: Ahí escuchamos al maestro Jorge Luis Chacín. El tema se titula Canta. Lo escuchas aquí en Despierta por Guaraña 97.5 FM.
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0: Amigos, a esta hora de la mañana, 8:43 minutos, vamos a hacer un recorrido panorámico en 360 por el mundo deportivo, aquí en Despierta a través de Guaraña 97.5 FM. Iniciando con la emoción de las grandes ligas, y es que hay una noticia que paraliza al béisbol. El suriano Jackson Chourio cerró la ronda regular con los cerveceros de Milwaukee, convirtiéndose en el pelotero más joven de la historia de las mayores en registrar una temporada de más de 20 cuadrangulares y 20 bases robadas. Chourio arranca esta semana su primera experiencia en la postemporada, siendo figura clave en su equipo. En la pelota nuestra, la acción de la Liga Venezolana de Béisbol Profesional se vive con intensidad en el centro del país. Los Navegantes del Magallanes en Valencia y los Tigres de Aragua en Maracay intensifican sus prácticas de pretemporada con la incorporación de sus primeros lanzadores estelares. Ambos conjuntos afinan detalles para los duelos de exhibición previo al inicio del campeonato, que ya está a escasos días para iniciar. Siguiendo con la pelota criolla, la tribu oriental Caribes de Anzoátegui reportó la llegada de su primer lote de peloteros importados a sus entrenamientos en Puerto La Cruz. Con el poder de Balbino Fuenmayor en el núcleo del alineamiento y el cuerpo técnico completo en el terreno, los orientales prometen ser un rival de cuidado para la división. En el deporte recio de nuestra tierra, la Federación Venezolana de Coleo confirmó la logística para el próximo Campeonato Nacional de Categoría Adultos, que reunirá a los mejores coleadores de Guaricuapure, Cojedes y Aragua. Las mangas de la región central se preparan para recibir a las delegaciones en una cita que promete llenar las tribunas durante el primer fin de semana de octubre, es decir, este fin de semana. En el fútbol profesional venezolano, el cierre del torneo Clausura deja la tabla al rojo vivo. Deportivo Táchira y el Carabobo Fútbol Club sellaron matemáticamente su clasificación a la fase final del torneo. El conjunto granate, representante de la región central, amarró además su cupo internacional para la Copa Sudamericana en su próxima edición. Pasamos ahora a revisar los deportes sobre ruedas. La Asociación de Ciclismo del Estado Guárico, junto a directivos regionales, ultimaron los detalles técnicos de la ruta oficial del Clásico Ciclistas de la Región. El evento comprenderá tres etapas que recorrerán las principales arterias viales del Estado Guárico y Aragua, contando con la participación de más de 80 pedalistas en la categoría élite y juvenil. En el balompié de selecciones, la Federación Venezolana de Fútbol oficializó la nómina de la selección absoluta femenina para los próximos compromisos internacionales. La aragüeña Deina Castellanos comanda la lista de convocadas que se concentrará esta semana, sirviendo de choque de preparación previo a lo que será la Copa América Femenina. En el deporte de las alturas, el Expreso Azul Trotamundos de Carabobo anunció el inicio de sus entrenamientos a puertas abiertas en el Fórum de Valencia. La Junta Directiva confirmó la ratificación de su base de jugadores criollos y la contratación de dos refuerzos importados con experiencia en Norteamérica para pelear el título del torneo de cierre. En la pelota blanda, que tanta pasión despierta en nuestras comunidades, este fin de semana se disputará la gran final del torneo Interligas de softball modificado. Los mejores equipos de la zona central del país y los llanos se medirán en una serie a ganar 2 de 3 juegos para coronar al campeón regional de la categoría mayor. Y cerramos con el Semillero Deportivo de Venezuela. El directorio regional de la Corporación Criollitos de Venezuela dio inicio a las fases eliminatorias en las categorías preparatorias e infantil. Cientos de niños de las distintas ligas locales saltan al terreno de juego esta semana buscando el pase a los campeonatos nacionales que se celebrarán al cierre del año. Con esto, amigos, bueno, dimos un repaso rápido y preciso por las informaciones que más destacan en el mundo deportivo, agradeciendo la preferencia y la sintonía, y también agradecemos mucho su compañía desde muy temprano en este martes feriado en Altagracia, porque estamos actualmente, hay una circulante y hoy es día no laboral, así lo destaca el decreto 012-2026, emanado del despacho del alcalde, mediante el cual se decreta el día 29 de septiembre de este año en curso como día de júbilo no laborable en toda la jurisdicción del municipio José Tadeo Monagas del estado Guárico, en honor al santo patrono San Miguel Arcángel. Así que hoy es día no laboral, por eso dentro de sus posibilidades, lea mucho, prepárese y disfrute de este maravilloso y bendecido día que nos regala el Eterno. Son las 8:48 de esta mañana.
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0: Este tema tiene una fusión de alto calibre. Jorge Glenn invitó a Manuel Rangel y a Ser de Caramelos de Cianuro para hacer este tema titulado El Mar. Esto es talento nacional. ¿Quién iba a pensar que la voz de Caramelos de Cianuro iba a estar en esto? Bueno, escúchelo aquí en Despierta, porque el talento venezolano también suena.
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Por hoy terminamos. 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Pronto estaremos en un nuevo despertar con el contenido que conecta con la gente. Hasta aquí nuestra entrega de hoy. Gracias por acompañarnos. Será hasta una nueva edición. 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

Queridos amigos, con ese tema de Caramelos de Cianuro junto a Jorge Glenn, concluimos la presente edición de Despierta hoy martes 29 de septiembre, agradeciendo la fiel sintonía de todos ustedes que están desde muy temprano conectados con nosotros. Mañana, si Dios lo permite, estaremos a las 7 en punto. Si usted hoy apenas está comenzando a escuchar nuestro programa, gracias, coméntele al vecino, a la familia, que estamos de regreso a Guaraña en Despierta de 7 a 9 de lunes a viernes. Mañana tendremos el segmento de vuelta a Despierta, el segmento que marca la pauta en lo que es orientación familiar, el segmento hecho en casa, que compartimos gratamente con la profesora Zarela Pérez de Aguiar. Mañana, hecho en casa de 8 a 8 y media, así que coméntenlo, vayan organizándose para que no se pierdan este primer programa de mañana. Amigos, llegamos al final, gracias por acompañarnos. Mi nombre es Adixon Hernández, en nombre de todo el equipo de Guaraña nos despedimos. Mi gente linda de Altagracia Orituco, hemos llegado al final de nuestra jornada de hoy. Hoy, martes 29 de septiembre, un martes bendecido. Un martes de fiesta y de júbilo, porque nuestra Altagracia se viste de gala para honrar al santo patrono, San Miguel Arcángel. Hoy, más que nunca, sentimos esa fuerza y esa protección que cada rincón del municipio José Tadeo Monagas recibe. San Miguel Arcángel nos recuerda que no hay batalla que no podamos vencer si caminamos con fe, con la mirada en alto y con el corazón limpio. Que su espada defienda siempre a nuestras familias, a nuestros hogares, y que su luz guíe el sendero de este pueblo trabajador, sobre todo noble y lleno de mucha esperanza, el pueblo del Orituco. Y para despedirnos, vamos a dejarlos con una obra que nos mueve las fibras más profundas. Hoy cerramos con el sencillo titulado Cantemos, esa hermosa pieza del maestro Cáceres, que invitó a un grupo importante de voces que se unen en un solo sentimiento para regalarnos esa magistral obra musical. Esta canción no es solo música, no, es un llamado al alma. Nos dice que a pesar de las distancias, de los inviernos o de las dificultades que la vida nos ponga en el camino, siempre, siempre, siempre habrá un motivo para levantar la voz y cantar. Cantar es sanar. Cantar es encontrarnos. Cuando cantamos juntos, amigos, borramos las fronteras, abrazamos al que está lejos y recordamos de qué madera estamos hechos. Que hoy, en Altagracia de Orituco, nuestras voces se levanten tan alto como los cielos de nuestro llano, celebrando la vida, la fe y la dicha de ser parte de esta hermosa tierra llanera. Abran las ventanas, abracen a los suyos, sonrían, y que la bendición de San Miguel Arcángel y el Eterno los acompañen en cada paso. Amigos, esto fue Despierta. Si Dios lo permite, mañana estaremos de regreso a las 7 en punto. Como siempre, me despido deseándoles de corazón salud y vida para todos. Grábense esto y aplíquenlo. Carpe diem. Y les recuerdo, hoy más que nunca, yo soy Venezuela. ¿Y tú?

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1: Son las 8:57.
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4: Son las 9:07 minutos.
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3: Muy buenos días, mi gente de Altagracia de Orituco. Buenos días a todas las personas que están en sintonía de Guaraña 97.5 FM. Sean bienvenidas y bienvenidos a este subprograma, Se Prendió la Fiesta. Hoy estaremos trabajando para ustedes en la dirección de la estación el señor Julio César Pulido, en los controles el DJ Lenny Angel Aguane, en la mensajería de texto Giancarlos Canelón y por supuesto quien habla para ustedes, Oscaina Romero. 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Mientras tanto, seguimos en Se Prendió la Fiesta, así que ¡báilalo!
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1: Son las 9:29 minutos.
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3: Son las 9:38 minutos.

0: sábado comenzó
1: programación, aunque ella no ha querido, no sé por qué. Ella no ha querido tomar los micrófonos de Radio Guaraña, no ha querido transmitirnos un mensajito ni un saludito, yo no sé por qué. La señora Jessica Guacache, yo me imagino que muchas personas en Altagracia de Orituco la conocen, porque estoy segura que más de uno ha llevado su mascotita a la clínica veterinaria Petmar Center. Así que ella nos está acompañando el día de hoy. Lenny Anger dice, ay, yo no sabía, viste, sí, es cliente Lenny Anger. Por ahí me está anunciando que vienen buenas nuevas para toda la clientela de la clínica veterinaria Petmar Center. Si usted aún no forma parte de esta clientela, le invito a que venga, a que nos conozca, a que atienda a su mascotita. Mire, yo he venido comentando desde hace ya un buen tiempo que tener una mascotita en casa no significa o no implica que solamente esa mascotita nos va a hacer compañía, va a jugar con nuestro niño, me gusta porque cuida la casa. No, porque ellos también requieren de cuidado. Así que vamos a poner también de nuestra parte. Ah, pero que yo no tengo, que no sé qué más que lo otro. En el yo no tener va la cosa. A partir de octubre vienen cosas buenas por ahí. Lo que sí les informo es que usted debe formar parte de esta clientela. Una pregunta por aquí. ¿Van a haber excepciones para esas personas que quizás están conociendo la clínica por primera vez y vayan en esto que estamos hablando ahorita del horario? Puede haber una excepción de que venga, un ejemplo, Lenny Anger Aguane no es cliente de la clínica veterinaria, pero va a llevar a su gatito. ¿Puede contar con este regalito que viene para el mes de octubre? Ah, chévere. ¿Lo anuncio desde hoy o espero que llegue octubre? Ok, sí, ya me van a decir, ¿pero qué te pasa, Oscarina? Si octubre prácticamente es pasado mañana.

chapa. Los miércoles, a partir del mes de octubre, no es que usted va a ir mañana. Solo por el mes de octubre, a partir de las 9 de la mañana. De 9 a 1 del mediodía. No es que usted va a llegar a la 1 de la mañana ya, no. De 9 a 1 del mediodía, de la tarde. De la tarde. Usted puede ir los días miércoles a la clínica veterinaria Petmar Center y va a contar con una consulta gratuita. ¡Wow! ¡Wow! Yo voy a llevar a Copy, voy a llevar a Melody, voy a llevar a Cepa, voy a llevar a Princesa, voy a llevar a Lorena. Yo me voy a rotar, voy a intentar que sean 4 miércoles al menos. Pero ya lo saben, en la clínica veterinaria Petmar Center vienen cosas muy, muy buenas. Así que no vayas a dejar a tu mascotica sin atender, por favor. 9 de la mañana, 46 minutos. 9:46 minutos también anunciando que estarán... esto de la acupuntura tiene fecha. A finales de octubre estarán trabajando con acupuntura para felinos y caninos. Así que, mira, en la clínica veterinaria Petmar Center, el doctor Sergio Venero y la doctora Jessica Aguacache vienen con todo. Así que ustedes no dejen que se lo cuenten y lleven a su mascotita a tiempo. No vaya a dejar, eso es otra cosa, no vaya a dejar que la mascotita esté por allá, que ya esté bien agarradita con las cosas. No, llévenlas a tiempo, mi gente. Ya sabe que para eso tenemos a clínica veterinaria Petmar Center. 9 de la mañana, 46 minutos, 9:46 minutos, a seguir bailando y disfrutando en tu programa. Se prendió la fiesta.

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3: 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Continuamos con más de Se Prendió la Fiesta a esta hora de la mañana. A seguir bailando y disfrutando. Ya lo sabes, ¡báilalo!

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1: Son las 9:58 minutos.
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1: Son las 10:06 minutos.

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3: Seguimos avanzando en Guaraña 97.5 FM. En este tu programa se prendió la fiesta y es momento de hablarte de publicidad. 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
2: Seguimos disfrutando en Guaraña 97.5 FM. Y a esta hora de la mañana quiero enviar un cordial saludo para mi amiga María Veroes allá en El Diamante. Saludos para ti, María. Esperando te encuentres bien y recuerda que ese cafecito queda pendiente allá. Tú sabes la dirección, no la voy a repetir por acá, pero tú sabes la dirección, así que está pendiente ese cafecito, esos cuenticos por ahí. Y sé que pronto nos estaremos viendo. Saludos también para tus bendiciones, mi corazón. Y esperando que puedas estar disfrutando, bailando con toda esta programación hecha con todo el amor del mundo para todos ustedes. Así que ya lo sabes, báilalo, báilalo, báilalo, María, ya en El Diamante.

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1: Son las 10, 26 minutos.
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5: Son las 10:34 minutos.
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3: Báilalo, báilalo, báilalo, 10 de la mañana, 39 minutos, 10:39 minutos en tu programa Se Prendió la Fiesta. Hoy yo me siento así como que muy acompañada, porque no solamente me acompaña nuestra amiga Jessica y obviamente el equipo de Se Prendió la Fiesta, sino que también a través de redes me está acompañando mi querida amiga Lau. Ahí ella está bailando, disfrutando, ella está en su lugar de trabajo, pero está disfrutando de cada tema seleccionado para todos ustedes y sé que lo está bailando sabroso allá. Así que, así que bueno, ya sabe, con todo el cariño para que pueda

diría que liberar un poco esas cargas que nosotros traemos encima, a veces nos estresamos y toda la cosa. Y siempre he dicho que la música es la mejor medicina para liberar todas esas cargas que traemos. Así que ya lo saben, ustedes también pónganlo en práctica, porque les cuento que Oscarina Romero lo hace y de verdad que libera mucho. Así que ya lo saben, ya lo saben. 10 de la mañana, 40 minutos. Y bueno, queremos saludar por acá a nuestros amigos del Morro de Macaira, que están en sintonía. Yo solicitaba un merengue sabroso. Bueno, te espero que te hayas sentido complacido, porque no solamente el merengue, sino que todas las canciones que hemos colocado el día de hoy están sabrositas para bailar. También saludamos y felicitamos a Adonis Velázquez de parte de María Fe. Saludos para él. Y bueno, a disfrutar de este día que de por sí acá es feriado, así que bueno, tomarlo. Día de fiesta en Altagracia de Orituco. También queremos felicitar, porque está de cumpleaños feliz, Keiber Canelón. Por tan grandioso motivo, es felicitado por su papá, el Negro. También por Claudia García, su mamá, que lo quiere mucho. Está atenta en este cumpleaños del día de hoy de Keiber. Y bueno, va a botar la casa por la ventana. Me dijeron que no solamente tienen una torta, sino que tienen torta, tienen la carne asada, están todos preparados. Nosotros, al salir de acá de Guaraña, nos vamos directamente a Botalón a festejar el cumpleaños de Keiber Canelón. También es felicitado por su tío Giancarlos y por supuesto por el equipo de Se Prendió la Fiesta. Keiber, que cumplas muchos años más y que Dios te continúe bendiciendo con vida y salud.

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2: Bien, amigas y amigos, hemos llegado al final del programa por el día de hoy, haciéndote la invitación para una próxima oportunidad, donde estaremos compartiendo a través de Guaraña 97.5 FM y, por supuesto, este tu programa Se Prendió la Fiesta. 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Estuvimos trabajando para ustedes en la dirección de la estación el señor Julio César Pulido, en los controles el DJ Lenianger Aguane, en la mensajería de texto Giancarlos Canelón y, por supuesto, quien habló para ustedes con este inmenso cariño, Oscaína Romero. Ya lo saben, hasta una próxima oportunidad. ¡Báilalo!

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1: Son las 11, 13 minutos.
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1: Son las 11:20 minutos.
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1: Son las 11:30 minutos.

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3: Son las 11:38 minutos.
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1: Son las 11:58 minutos.
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4: Son las 12, 6 minutos.
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1: Son las 12:53.
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3: Son las 12:59 minutos.
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1: Es la 1:02.
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1: Es la 1:21.
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1: Es la 1:28.
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4: Es la 1:32.
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1: Es la 1:36.
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1: Es la 1:50.
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1: Es la 1:56.
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1: Es la 1:57.
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4: 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Y este proyecto de Tocoma fue concebido justamente para aportar más megavatios al desarrollo económico de Venezuela. Así que nosotros tenemos que prepararnos, y por eso es el llamado al pueblo a la conciencia. Pero el plan de ahorro es justamente para poder apaciguar la demanda mientras nosotros avanzamos en recuperar más megavatios al sistema, de un sistema que ha estado muy demandado, no solamente por la situación climática, sino también por el crecimiento económico. 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Gracias, y avanzar y trabajar rápido.
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8: Son las 2:04 minutos.
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1: Son las 2:31 minutos.
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2: Venezuela renace en la ONU. Voz soberana en el mundo. Diplomacia y cooperación en alta voz. Así fue el tercer día de intensa agenda para la presidenta Delcy Rodríguez en Nueva York, tras oficializar una nueva hoja de ruta bilateral junto a la primera ministra de Trinidad y Tobago, Kamla Persad-Bissessar, enfocada en el comercio, la energía, la seguridad y el desarrollo compartido. Y el momento central de la jornada se concretó cuando la mandataria intervino formalmente ante la plenaria de la Asamblea General de la ONU, ofreciendo una alocución clave en defensa de la posición soberana del país.
3: A mi pueblo amado le digo, es el comienzo de un compromiso. A la comunidad internacional le digo, Venezuela está lista para caminar de la mano de quienes crean en una relación internacional respetuosa, sin intromisiones ni prejuzgamientos. A los jóvenes que han crecido viendo un país fracturado y que muchas veces decidieron partir buscando lo que en nuestro país no encontraban, les digo que vale la pena creer de nuevo. Este es el momento de construir el país al que muchos quieran regresar y no solamente aquel del que muchos quisieron huir. Venezolanos, no prometo un camino fácil. La recuperación del país tomará un tiempo. La reconstrucción del alma nacional será nuestra prioridad. Caminaremos unidos como una sola nación que decidió, después del dolor, elegir la esperanza. Que este momento político quede en la historia como el día en que decidimos levantarnos todos juntos para construir el renacer de Venezuela.
2: Para finalizar la jornada, la jefa de Estado, Delcy Rodríguez, sostuvo un encuentro con el presidente de Chile, José Antonio Kast, afianzando su exitosa agenda de diplomacia y multilateralismo desde la ONU en Nueva York.
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5: Son las 2:39 minutos.
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1: Son las 3, 0 minutos.
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3: Obras son amores.
4: El gobernador del pueblo del estado Guárico, Donald Donaire, lideró una jornada de dotación y adecuación tecnológica dirigida a fortalecer a las salas de autogobierno comunal en la región. Esta iniciativa se llevó a cabo mediante un esfuerzo mancomunado entre la gobernación, la presidenta Delcy Rodríguez, el Ministerio del Poder Popular para las Comunas y el Consejo Federal de Gobierno, reafirmando el compromiso institucional de dotar de herramientas eficientes a las organizaciones de base para optimizar su gestión territorial. Asimismo, en este despliegue se logró la atención directa de 15 salas de autogobierno distribuidas en 7 municipios clave de la entidad llanera: Miranda, Infante, Rondón, Monagas, Sarasa, Rocio y Mellado. La dotación integral incluyó computadores de escritorio, impresoras, kit de pintura, piezas para salas de baño, así como mobiliario de oficina compuesto por escritorios, mesas y sillas. Con esta dotación se busca potenciar las capacidades técnicas de las comunidades organizadas, continuar fortaleciendo al poder popular para que desde las salas de autogobierno se siga realizando la planificación efectiva y la ejecución directa de los proyectos socio-integrales que beneficien al pueblo.
3: Por amor acuático.
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6: Son las 3:09.
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2: Son las 3, 28 minutos.
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